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0: Durante años, los ecuatorianos exigimos que se invierta en generación eléctrica que nos garantice energía, desarrollo y bienestar como país. Nuestro compromiso como gobierno ha sido que cada centavo sea utilizado en servicios y obras que respondan esos requerimientos. Por eso, cuando SELEC destinó recursos millonarios a proyectos estratégicos, todos esperábamos resultados. Pero lo único que encontramos fue un robo descarado. Y porque todos queremos saber quiénes se llevaron el dinero de los contratos de PROGEN, no hemos dejado de impulsar las investigaciones tanto en el Ecuador como fuera de él. Hoy, ecuatorianos, traemos respuestas que todos necesitamos. Gracias a la cooperación internacional con los Estados Unidos de América y a la aplicación de la Ley RICO, el gobierno del presidente Daniel Noboa avanza con paso firme para la recuperación de lo que parece ser uno de los más grandes atracos que ocasionó la mayor crisis energética de los últimos tiempos. La investigación financiera no se limitó a revisar contratos, reconstruyó transferencia por transferencia el recorrido de los fondos y lo que encontró es una red de empresas y personas que se lucraron de recursos de todos los ecuatorianos, utilizando a PROGEN como medio. El primer hallazgo es contundente. Los fondos nunca permanecieron más de una semana en las cuentas de PROGEN. Cada pago realizado por SELEC a PROGEN fue distribuido a diferentes actores que hoy tenemos identificados, personas que a través de sus empresas han venido consolidando experiencia en la adjudicación de contratos estatales en sectores estratégicos desde el 2016. Empecemos por quienes recibieron directamente el dinero de PROGEN. 29 beneficiarios que son personas jurídicas. Además, quien recibió la mayor parte del dinero fue la subcontratista Astrobrixa, tanto registrada en Estados Unidos como la registrada en el Ecuador. 15.2 millones de dólares aproximadamente y lo repartió a 9 beneficiarios, 4 personas jurídicas y 5 naturales, entre ellas José Luis Hidalgo Fernández, abogado que no solo ha facilitado el traspaso de bienes dentro de esta estructura, sino que también forma parte del estudio jurídico que patrocina a conocidos procesados por delincuencia organizada como el prófugo Javier Jordán. Creó y compró 8 empresas que facilitaron la distribución del dinero para que llegue a manos de sus verdaderos beneficiarios. Registra la compra de bienes directo y a través de sus empresas, sin justificativo aparente, ya que declaró ingresos por $100,000. Pero lo más indignante es que mantiene acreditaciones por más de $500,000 en el Sistema Financiero Nacional. La siguiente es Carla Saúd Calero, quien utilizó más de $162,000 de ese dinero para sus gastos personales, lo que la coloca como una de las beneficiarias finales del entramado. ¿Pero cómo lo logró? Carla es media hermana de Alex Dueñas Calero, quien ocupó cargos estratégicos como administrador de la unidad de negocio Guayas Los Ríos en CENEL, fue asesor de la gerencia general de SELEC y mediante vínculos familiares habría logrado la adjudicación de los contratos. El último beneficiario es José Walter Manrique Suárez, quien entregó más de $2.3 millones a 10 beneficiarios, 5 empresas jurídicas y 4 personas naturales, además de sus consumos personales. Los movimientos transaccionales realizados por esos individuos fueron identificados, ya que utilizaron los bancos del Austro y Pichincha. No vamos a detenernos, vamos a identificar cada dólar robado por PROGEN. He dispuesto a la Secretaría General de Integridad Pública analizar las medidas dentro del ámbito de sus competencias para evitar que esos actos de corrupción queden en la impunidad, nacional e internacionalmente. Asimismo, se ha puesto en conocimiento de la UAFE la información disponible para que en el ejercicio de sus atribuciones legales y técnicas analice la posible existencia de operaciones inusuales o injustificadas y valore la adopción de la medida de inmovilización de fondos. Tengamos en cuenta que estas personas pretendieron tomar los fondos públicos, utilizarlos de manera personal y no conforme con eso. Algunos de ellos daban clases de moral sabiendo que estaban relacionados hasta con Jordán e inventaban narrativas en sus medios aliados para posicionar que en el caso PROGEN estarían vinculados altos funcionarios del gobierno. Les hemos demostrado que este caso de corrupción tiene nombres y apellidos y hoy se les cayó el relato. Muchas gracias.
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0: Durante años, los ecuatorianos exigimos que se invierta en generación eléctrica que nos garantice energía, desarrollo y bienestar como país. Nuestro compromiso como gobierno ha sido que cada centavo sea utilizado en servicios y obras que respondan esos requerimientos. Por eso, cuando SELEC destinó recursos millonarios a proyectos estratégicos, todos esperábamos resultados. Pero lo único que encontramos fue un robo descarado. Y porque todos queremos saber quiénes se llevaron el dinero de los contratos de PROGEN, no hemos dejado de impulsar las investigaciones tanto en el Ecuador como fuera de él. Hoy, ecuatorianos, traemos respuestas que todos necesitamos. Gracias a la cooperación internacional con los Estados Unidos de América y a la aplicación de la Ley RICO, el gobierno del presidente Daniel Noboa avanza con paso firme para la recuperación de lo que parece ser uno de los más grandes atracos que ocasionó la mayor crisis energética de los últimos tiempos. La investigación financiera no se limitó a revisar contratos, reconstruyó transferencia por transferencia el recorrido de los fondos y lo que encontró es una red de empresas y personas que se lucraron de recursos de todos los ecuatorianos, utilizando a PROGEN como medio. El primer hallazgo es contundente. Los fondos nunca permanecieron más de una semana en las cuentas de PROGEN. Cada pago realizado por SELEC a PROGEN fue distribuido a diferentes actores que hoy tenemos identificados, personas que a través de sus empresas han venido consolidando experiencia en la adjudicación de contratos estatales en sectores estratégicos desde el 2016. Empecemos por quienes recibieron directamente el dinero de PROGEN. 29 beneficiarios que son personas jurídicas. Además, quien recibió la mayor parte del dinero fue la subcontratista Astrobrixa, tanto registrado en Estados Unidos como la registrada en el Ecuador. 15.2 millones de dólares aproximadamente y lo repartió a 9 beneficiarios, 4 personas jurídicas y 5 naturales, entre ellas José Luis Hidalgo Fernández, abogado que no solo ha facilitado el traspaso de bienes dentro de esta estructura, sino que también forma parte del estudio jurídico que patrocina a conocidos procesados por delincuencia organizada como el prófugo Javier Jordán. Creó y compró 8 empresas que facilitaron la distribución del dinero para que llegue a manos de sus verdaderos beneficiarios. Registra la compra de bienes directo y a través de sus empresas, sin justificativo aparente, ya que declaró ingresos por $100,000. Pero lo más indignante es que mantiene acreditaciones por más de $500,000 en el sistema financiero nacional. La siguiente es Carla Saúd Calero, quien utilizó más de $162,000 de ese dinero para sus gastos personales, lo que la coloca como una de las beneficiarias finales del entramado. ¿Pero cómo lo logró? Carla es media hermana de Alex Dueñas Calero, quien ocupó cargos estratégicos como administrador de la unidad de negocio Guayas Los Ríos en CENEL, fue asesor de la gerencia general de SELEC y mediante vínculos familiares habría logrado la adjudicación de los contratos. El último beneficiario es José Walter Manrique Suárez, quien entregó más de 2.3 millones de dólares a 10 beneficiarios, 5 empresas jurídicas y 4 personas naturales, además de sus consumos personales. Los movimientos transaccionales realizados por esos individuos fueron identificados, ya que utilizaron los bancos del Austro y Pichincha. No vamos a detenernos, vamos a identificar cada dólar robado por PROGEN. He dispuesto a la Secretaría General de Integridad Pública analizar las medidas dentro del ámbito de sus competencias para evitar que esos actos de corrupción queden en la impunidad, nacional e internacionalmente. Asimismo, se ha puesto en conocimiento de la UAFE la información disponible para que en el ejercicio de sus atribuciones legales y técnicas analice la posible existencia de operaciones inusuales o injustificadas y valore la adopción de la medida de inmovilización de fondos. Tengamos en cuenta que estas personas pretendieron tomar los fondos públicos, utilizarlos de manera personal y no conforme con eso. Algunos de ellos daban clases de moral sabiendo que estaban relacionados hasta con Jordán e inventaban narrativas en sus medios aliados para posicionar que en el caso PROGEN estarían vinculados altos funcionarios del gobierno. Les hemos demostrado que este caso de corrupción tiene nombres y apellidos y hoy se les cayó el relato. Muchas gracias.
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5: Amigos, amigas, muy buenos días. Bienvenidos a Radio Primicias de la Cultura. Primicias del Día, un noticiero objetivo y formal que cada mañana recoge la información más relevante de carácter local, nacional e internacional. Saludamos a nuestros oyentes en 104.1 FM en Tungurahua y Cotopaxi, 101.3 en el Cantón Baños de Agua Santa, 100.3 en Pastaza, 101.7 en Tena y Morona, 100.7 en Guaranda, o también nos pueden escuchar en las plataformas digitales buscándonos como Radio Primicias de la Cultura. Arrancamos, amigos oyentes, de este espacio informativo con los titulares.
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5: En noticias locales, Consejo de Ambato debate cuarto traspaso presupuestario y de uso de recursos municipales. Un total de 12 sectores de Ambato que se quedarían sin agua este viernes 19 de junio. Hospital General Ambato IES impulsa diagnósticos más seguros con moderna tecnología de laboratorio. En noticias nacionales arrancan primarias y alianzas rumbo a elecciones seccionales en Ecuador. 235 organizaciones habilitadas. IES obligado a ampliar licencia de maternidad a 14 semanas tras fallo judicial. Progen admite venta de generadores usados a Selec. En el ámbito internacional, bandera blanca, Trump firma el acuerdo de entendimiento con Irán. El Papa León XIV volverá a Chiclayo en su primer viaje a Perú como pontífice. Elecciones de Colombia, Trump pide nuevamente el voto para o por la despriela. Y congresistas de Estados Unidos denuncian injerencia. En nuestro espacio de diálogo, amigos oyentes, compartimos la opinión de Rodrigo Contero Peñafil, articulista de Diario La Hora, quien escribe el conformismo inconsciente. También compartiremos un resumen de los boletines que llegan a nuestra mesa de redacción y el reporte de días de este jueves 18 de junio. Son las 8:03 de la mañana, amigos oyentes.
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5: Arrancamos con el desarrollo de información. Consejo de Ambato debate cuarto traspaso presupuestario y uso de recursos municipales. Durante la sesión ordinaria del Consejo Cantonal de Ambato, presidida por el vicealcalde Carlos Ibarra, se conoció el cuarto traspaso presupuestario del ejercicio fiscal 2026. La medida generó un amplio debate entre los ediles sobre la redistribución del recurso y el estado de consultorías municipales. La directora financiera subrogante Adriana Segarra explicó que los ajustes responden al cumplimiento del COTAD y que gran parte de las reducciones provienen de contratos no ejecutados, mientras que los incrementos buscan cubrir obligaciones pendientes. El director de planificación, Pablo Llanes, aclaró que los recursos destinados a las consultorías de Río Ambato y del Centro de Convenciones corresponden a procesos administrativos y liquidación de contratos anteriores, sin nuevas contrataciones ni ampliaciones. Algunos concejales, como María José López, Sandra Caiza, solicitaron detalles sobre costos, avances y proyectos afectados, especialmente en parroquias rurales. Gonzalo Callejas cuestionó que las consultorías debieron estar presupuestadas en ejercicios anteriores. Yanes precisó que los montos se mantienen sin cambio: $190,000 para el estudio de Río Ambato y $198,000 para el centro de convenciones. El director de Obras Públicas, Alejandro Barrio Nuevo, señaló que varias reducciones obedecen a ahorros generados en procesos de contratación mediante subasta inversa y catálogo electrónico, optimizando recursos sin afectar proyectos ni obras programadas. En otro ámbito, un total de 12 sectores de Ambato se quedarán sin agua este viernes 19. Mucha atención. Un total de 12 sectores de Ambato se quedarán sin servicio de agua potable este viernes 19 debido a trabajos de mantenimiento, lavado y desinfección en los tanques Las Carmelitas, Puerto Arturo, San Isidro y Unamuncho, Las Antenas, informó la empresa municipal de agua potable y alcantarillado de Ambato, EMAPA. La suspensión iniciará desde las 8 de la mañana y se prevé que el suministro se restablezca a partir de las 14 horas. Los barrios afectados son La Primavera, San Jacinto, Mirador Pacha, Bella Vista, San José y el centro de Unamuncho. También estarán sin agua Las de Mercedes, San Francisco de Culapachán, Las Colinas, Puerto Arturo Centro, San Isidro y San Francisco de Puerto.

0: Arturo. La IMAP agradeció la comprensión de la comunidad y pidió abastecerse de manera responsable para evitar inconvenientes en las actividades cotidianas. Para consultas o con el servicio, la empresa mantiene habilitado su call center en el número 032-997700, opción 2, así también como el número de WhatsApp 0982-359948, 8 horas 7 minutos. Hospital General Ambato IES impulsa diagnósticos más seguros con moderna tecnología de laboratorio. El Hospital General Ambato del IES moderniza su laboratorio clínico mediante un plan de fortalecimiento tecnológico que optimiza la entrega de resultados diagnósticos. La jefatura informó que se encuentran en marcha 8 procesos de adquisición, de los cuales 4 ya han sido concluidos y los restantes están publicados en el portal de compras públicas. La renovación incorpora equipos automatizados y tecnología de punta para evitar el desabastecimiento de insumos esenciales y garantizar atención continua a los afiliados y pacientes derivados de la Red Integral de Salud Pública. El acceso a los exámenes está digitalizado a escala nacional cuando el médico genera la orden. El personal del laboratorio visualiza los requerimientos en la plataforma y asigna cita, día y hora exacta, evitando aglomeraciones. La recepción de pacientes en consulta externa se realiza de 6:30 de la mañana a 8:30. Los directivos llaman a la comunidad a asistir puntualmente y a confiar en la capacidad técnica y operativa del personal especializado.
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0: 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Son las 8 horas 9 minutos, 8 horas 9 minutos. Estas son las noticias nacionales. Compartimos la información más relevante que marca la agenda en nuestro país. Recuerde que también puede escucharnos en las plataformas digitales, buscándonos como Radio Primicias de la Cultura. Continuamos. Arrancan primarias y alianzas rumbo a elecciones seccionales en Ecuador. 235 organizaciones están habilitadas. En Ecuador, 235 organizaciones políticas están habilitadas por el CNE para participar en las elecciones seccionales adelantadas del 29 de noviembre de 2026. El proceso arranca este 18 de junio con las elecciones primarias, que se extenderán hasta el 2 de julio, plazo en el que partidos, movimientos deberán definir candidatos para 5.742 dignidades locales entre prefectos, alcaldes, concejales y vocales de juntas parroquiales. Las organizaciones deben cumplir nuevas reglas de paridad de género y representación juvenil. Las listas deben estar encabezadas en un 50% por mujeres y un 25% por jóvenes. El CNE supervisará los procesos internos y hasta el 17 de junio ha recibido 166 solicitudes de acompañamiento. Entre los habilitados figuran partidos nacionales como ADN, PSC, Izquierda Democrática y Unidad Popular, mientras que movimientos como Revolución Ciudadana y Construye quedaron fuera por sanciones y cancelaciones. A la par de las primarias, se abre el plazo para la inscripción de alianzas, que irán del 18 de junio al 18 de julio. Continuamos con más información. 8 horas 10 minutos, son las 8 con 10 minutos. Y es obligado a ampliar licencia de maternidad a 14 semanas tras fallo judicial. ¿De qué se trata? El Instituto Ecuatoriano de Seguridad Social, IES, deberá modificar sus protocolos internos para reconocer la ampliación de la licencia de maternidad de 2 tras una sentencia de la Corte Provincial de Justicia de Pichincha emitida el 11 de junio de 2026. El fallo respondió a una apelación presentada por representantes de Sulcuna, luego de que el IES negara cubrir las 2 semanas adicionales solicitadas por la trabajadora Mayra Tirira. El tribunal determinó que IES vulneró derechos relacionados con la salud reproductiva, lactancia, seguridad social y protección reforzada de la mujer en posparto. Como medidas de reparación, ordenó al instituto pagar el 75% de la remuneración correspondiente a las 2 semanas faltantes, emitir disculpas públicas y ajustar sus protocolos en un plazo de 60 días. Además, dispuso que el IES emita una directriz nacional obligatoria para todas sus dependencias, evitando respuestas genéricas y garantizando decisiones con motivación constitucional reforzada. En un plazo máximo de 90 días deberá implementar un programa de capacitación para su personal en temas de maternidad, enfoque de género y derechos reproductivos. La sentencia establece que toda la solicitud vinculada con embarazo, parto, posparto, puerperio, lactancia o cuidado deberá resolverse aplicando principios de protección reforzada, igualdad material, progresividad y control de convencionalidad. 8. En otro ámbito, Progen admite venta de generadores usados a Celec. Progen Industrias, en su contrademanda contra Celec en la Corte del Distrito Medio de Florida, reconoció que los generadores entregados a Ecuador no fueron fabricados nuevos, sino comprados usados, restaurados y mejorados en Estados Unidos antes de su envío. La empresa argumenta que la cláusula de cero contratos no implica necesariamente equipos nuevos de fábrica, sino reacondicionados con orómetro reiniciado, y asegura que Celec estaba al tanto de esta condición tras visitas oficiales de sus instalaciones en Tampa. Celec, en su demanda enmendada, presentó facturas de Apollo Electric, que vendió los generadores usados a Progen por $425,000 cada uno. El caso forma parte del expediente Apagón, investigado por la Fiscalía en Ecuador, que incluye la visita del entonces ministro de Energía, Roberto Luque, a la supuesta planta de Progen en mayo del 2024. Luque ha negado haber dispuesto la contratación de la empresa. En su nueva estrategia legal, Progen dejó de hablar de generadores fabricados y sostiene que su rol fue la preparación, importación y construcción de obras civiles para la instalación de los motores en Quevedo y Salitral. Respecto al dinero de los contratos, la compañía afirma que una vez recibido el pago, los fondos dejaron de ser de Celec y fueron usados para subcontratistas con libertad de transferirlos incluso a cuentas en Suiza. Sobre los pagos en Astrovix, señala que se realizaron en Ecuador y Estados Unidos por instrucción de esa empresa, a la que acusa de conspirar junto con Celec para perjudicarla. 8:14 minutos, son las 8:14 minutos. Con esta información, amigos, hacemos una breve pausa. Regresamos con más porque Primicias nos une.
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0: Son las 8:17 minutos. Estamos en vivo y en directo a través de la señal de Radio Primicias de la Cultura 104.1 FM en Tungurahua y Cotopaxi. Este es el noticiero Primicias del Día. Ahora damos paso al bloque de noticias internacionales, un espacio que nos conecta con los hechos más relevantes del mundo y que influyen en la dinámica política, económica y social de la región y del planeta. Bandera blanca, Trump afirma el acuerdo de entendimiento con Irán. El presidente de Estados Unidos, Donald Trump, afirmó que firmó el acuerdo con Irán en el Palacio de Versalles, Francia, acompañado por Emmanuel Macron. Su asesor, Dan Scavino, difundió un video en el que se observa la firma y entrega el memorándum al secretario de Estado, Marco Rubio. El documento de 14 puntos fue alcanzado tras meses de negociaciones mediadas por Pakistán y pone fin a la guerra iniciada el 28 de febrero con la ofensiva estadounidense e israelí contra Irán. Ordena la terminación inmediata de operaciones militares en todos los frentes, incluido el Líbano. Irán había adelantado la firma electrónica del acuerdo y descartó acudir a Zurich para una firma presencial. El memorando establece un plazo de 60 días para negociar un acuerdo definitivo sobre el programa nuclear iraní y el levantamiento de sanciones. Durante ese tiempo, Irán garantizará el libre tránsito por el estrecho de Hormuz y Estados Unidos levantará en 30 días el bloqueo naval contra puertos iraníes. Continuamos con más información en el ámbito internacional. El Papa León XIV volverá a Chiclayo en su primer viaje a Perú como pontífice. El Papa León XIV viajará a Perú la primera quincena de noviembre con etapas en Chiclayo, la diócesis de la que fue obispo, Lima, Piura y Pulcaspa. Según la he confirmado este jueves el presidente interino del país sudamericano, José María Balcázar, a quien recibió en audiencia en el Vaticano. Continuamos con más información. Son las 8:19 minutos. Elecciones en Colombia. Trump pide nuevamente el voto por De la Espriella y congresistas de Estados Unidos denuncian injerencia. El presidente de Estados Unidos, Donald Trump, reiteró su apoyo al candidato de ultraderecha, Abelardo De la Espriella, para la segunda vuelta presidencial en Colombia, prevista para el 21 de junio de 2026, a través de Truth Social, Trump llamó a los colombianos a votar por el Tigre, asegurando que liderará con éxito en temas económicos, de seguridad y orden público. Este respaldo, junto con el del secretario de Estado Marco Rubio, fue criticado por congresistas demócratas en Estados Unidos, quienes denunciaron una injerencia descarada en el proceso electoral colombiano. En una carta enviada a varias autoridades estadounidenses, señalaron que De la Espriella tiene un historial profundamente preocupante, con vínculos con clientes como Alex Saab y relaciones con líderes de las Autodefensas Unidas de Colombia, AUC, grupo catalogado como organización terrorista por Washington. Los congresistas pidieron al gobierno de Trump abstenerse de intervenir en elecciones extranjeras y, en cambio, investigar el origen de los fondos de las inversiones de la Espriella en Estados Unidos. La segunda vuelta enfrentará a De la Espriella, quien obtuvo 43.7% en la primera ronda, contra el candidato de izquierda Iván Cepeda, que alcanzó el 40.9%. Según encuestas recientes, De la Espriella llega como favorito, aunque los resultados oficiales solo se conocerán tras la votación. Son las 8:21.
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0: Continuamos, amigos, con más información en el espacio de opinión. Rodrigo Contero Peñafiel, articulista de Diario La Hora, escribe: el conformismo inconsciente. Muchas personas intentan superar el sentimiento de insignificancia frente al mundo exterior renunciando a su propia individualidad. En lugar de fortalecer su identidad, prefieren adaptarse completamente a lo que los El conformismo inconsciente de más esperan de ellas. Dejan de ser auténticas para asumir una personalidad moldeada por la cultura, la presión social o el miedo al rechazo, convirtiéndose en reflejos de una masa uniforme. Cuando esto ocurre, la diferencia entre el yo y el mundo parece desaparecer, al igual que la sensación de soledad, inseguridad o impotencia. Quien abandona su esencia se transforma en un autómata, semejante a miles de personas que transitan por la vida sin cuestionarse, sin angustia aparente, pero también sin verdadera libertad. El precio de ese conformismo es muy alto: perder la personalidad, la capacidad de decidir por cuenta propia y el valor de construir un destino con principios correctos. La soledad no se supera renunciando a uno mismo ni contradiciendo la conciencia para encajar en lo colectivo. Una persona verdaderamente libre piensa, siente, razona y actúa con responsabilidad. Cuando alguien reconoce quién es, entiende que sus pensamientos, deseos y sentimientos le pertenecen. Recupera la confianza en sí mismo, actúa con mayor claridad. La autenticidad exige valentía, pero también ofrece estabilidad interior. Por el contrario, quienes viven de la apariencia o de la ilusión terminan atrapados en una creencia peligrosa, la de existir solo a través de la aprobación ajena. Esa dependencia emocional debilita el criterio y obstruye el crecimiento personal. La falta de convicción genera inseguridad y hace que muchos repitan discursos vacíos sin comprender realmente su contenido. La persona que puede decir con firmeza "yo pienso y actúo" demuestra que sus decisiones tienen fundamento, tienen propósito y dirección. Basta observar los debates públicos o las noticias diarias para notar cómo muchos repiten opiniones ajenas como si fueran propias. En la política esta conducta es frecuente: discursos reciclados, promesas sin convicción y líderes que buscan ser escuchados no por servir, sino por llenar vacíos personales y ocultar su propia crisis interior.
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0: 8:24, es hora de compartir, amigos oyentes, los boletines que llegan a nuestra mesa de redacción. Desde el municipio de Ambato se informa que en la avenida Pedro Vascones de Ambato se ejecuta el proyecto Ambato Cruza Seguro, una iniciativa que transforma la movilidad peatonal en sectores de alto flujo vehicular. Desde mayo de 2026 se realizan trabajos de reconformación de bordillos, colocación de volardos, fundición de losas peatonales, señalización horizontal y pintado de pasos cebras. La intervención contempla la construcción de 11 pasos seguros en esta avenida, 3 adicionales en la avenida Bolivariana y 25 en la avenida Atahualpa. Además, se adecúan áreas verdes en los parterres centrales para mejorar la imagen urbana. Agentes civiles de tránsito acompañan las labores para garantizar la circulación y la seguridad de los trabajadores. Vecinos y estudiantes, padres de familia destacan que los nuevos pasos seguros facilitarán la movilidad, especialmente para adultos mayores y personas con discapacidad. El municipio de Ambato impulsa así una movilidad más inclusiva y segura, priorizando el peatón y respondiendo a las necesidades de la comunidad. Desde el gobierno provincial de Tungurahua se informa: la Minga Provincial Tungurahua Somos Todos, realizada el 12 y 13 de junio, movilizó a 778 participantes en los 9 cantones de la provincia. En la jornada se sembraron 3.200 plantas y se retiraron 164 metros de cúbicos de desechos, equivalentes a 20.5 volquetas de residuos sólidos recolectados en vías, espacios públicos y zonas turísticas. La intervención contó con el apoyo de comunidades, instituciones, juntas de riego, estudiantes, empresas privadas, técnicos de planes de manejo de páramos, bajo la coordinación del gobierno provincial de Tungurahua. Pelileo también destacó con 7 volquetas de residuos retirados, mientras que Ambato, Píllaro, Patatequero, Baños, Ceballos, Tisalo y Mocho también realizaron acciones significativas. Además de la limpieza, se sembraron especies arbóreas y ornamentales como cepillo rojo y blanco, cholán, aliso, guarango, acacia, púrpura y ratama, con el objetivo de completar 4.000 plantas en los próximos días. La iniciativa busca fortalecer la conciencia ambiental, recuperar espacios públicos y consolidar una cultura ciudadana comprometida con el cuidado del entorno. 8:27.
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0: Es hora de compartir, amigos oyentes, con ustedes el reporte de vías de este jueves 18 de junio. Mucha atención si usted transita por las vías en Tungurahua. Este es el reporte de vías. La vía Ambato Perileo Baños de 30 habilitada, vía Ambato Guaranda E491 habilitada, vía Ambato Quito E35 habilitada, vía Ambato Riobamba E35 también habilitada, vía Caguajipi Yate Cotalola E304 habilitada, vía Puyo Baños, vía Baños Puyo E30 parcialmente habilitada, socavamiento en el talud interior con afectación en la calzada sector Agoyán kilómetro 43, pérdida de la mesa de la vía sector San Jorge kilómetro 48, colapso del muro de talud inferior sector Río Negro kilómetro 63. Nos vamos a Cotopaxi. Mucha atención. La vía La Tacunga Quito la E35 está habilitada. La vía La Tacunga Zumbagua Pilalola Maná la E30 parcialmente habilitada. Deslizamiento en el talud inferior con afectación a la calzada sector de Tacajaló, parroquia Tingo, La Esperanza, kilómetro 106, lado derecho. Deslizamiento de talud interior con afectación a la calzada, kilómetro 79, lado izquierdo. Kilómetro 84, lado derecho, y kilómetro 85, lado izquierdo. Circule con precaución. Utilice las rutas alternas La Maná, Santo Domingo, Aloac, Machachi, La Tacunga. La vía Quilotoa, Chuchilán, Huangocaya habilitada. La Tacunga, Salcedo, Ambato, la E35 está habilitada. Nos vamos a Chimborazo. La vía Riobamba, Ambato, E35 habilitada. Vía Riobamba, Payatanga, Guayaquil, la E487 habilitada y con el paso controlado. En varios tramos de la vía Valvanera, Payatanga, Cumandá, como parte de los trabajos programados de rehabilitación que se ejecutan del lunes 15 de junio al domingo 21 de junio. Páramo de Nava, kilómetro 10 al 12, Tepeyac Alto, kilómetro 14 al kilómetro 20, Juan de Velasco, kilómetro 25 al 29, Trigoloma, kilómetro 52 al 55, Los Santiagos, kilómetro 75 al 76, Soberana, kilómetro 92. Horas paso alternado cada 30 minutos. Vías alternas a Lausí, Chut, La Troncal y Guaranda, Baba Hoyo. La vía Riobamba, Guamote, a Lausí, la E35 está habilitada. La vía Tixán, a Lausí, la E35 cerrada. Pérdida de la vía sector de Casual, la vía alterna, Guamote, García Moreno, Sibambe, Guasuntos, Cherlo, Charicando, Tixán, Pueblo Viejo, a Lausí para vehículos de hasta 3.5 toneladas. A Lausí Chunchi Cuenca E35 habilitada. La vía Riobamba Lausí Huigra El Triunfo E47 habilitada. Vía alterna Pacman Tilajel Huigra. La vía Riobamba Guaranda E492 habilitada. La vía Riobamba Penipe Baños E490 habilitada. El GAT cantonal de Penipe informa que al presentarse lluvias en el sector se procederá al cierre de la circulación vehicular por la vía. Utilice las rutas alternas, la vía Caguajipi Yate Cotalola E304 y la vía Riobamba Mocha Baños. La vía Riobamba Cebada Macas, la E46, está habilitada. En Pastaza, la vía Baños Puyo, la E30, parcialmente habilitada, socavamiento en el talud interior con afectación en la calzada, sector Agoyán, kilómetro 43. Pérdida de la mesa de la vía sector San Jorge, kilómetro 48. Colapso del muro de talud inferior, sector Río Negro, kilómetro 63. La vía Puyo Macas, la E45, está habilitada a través del nuevo puente sobre el río Upano. La vía Puyo Santa Clara Tena, la E45, está habilitada. Y la vía Puyo Arajuno, habilitada. La fuente, la Secretaría Nacional de Gestión de Riesgos, el Ministerio de Infraestructura y Transporte y el EQ911 de Ambato y Riobamba.
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0: Y así estamos finalizando este espacio informativo a través de Primicias al Día. Nos vemos el día de mañana con más información a partir de las 8 de la mañana. Muchísimas gracias por acompañarnos.
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3: Hola, hola, muy buenos días. Hoy jueves 18 de junio del 2026 arrancamos con Radar. ¿Me extrañaron? Yo sí, estamos de regreso aquí en Radar Universitario, el programa donde te traigo alguna información variada, también oportunidades, curiosidades y eventos que la Universidad Técnica de Ambato tiene para ti. Yo soy Madeleine y recuerda que me estás escuchando a través de Radio Primicias de la Cultura 104.1 FM para las provincias de Tungurahua y Cotopaxi. Además, sintonízanos en 101.3 en Baños, 101.7 en Tena, 100.7 en Guaranda, Chimbo y San Miguel, 100.3 101.7 en Morona, porque estamos en todas partes contigo, somos siendo la

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1: 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Amigos, recuerden que me están escuchando a través de Radio Primicias de la Cultura 104.1 FM. También, si es que tú deseas contactarte con nosotros, nos puedes escribir a nuestro número de WhatsApp 0986-361979. Repito, 0986-361979. Te dejo con más música aquí en Radio Primicias de la Cultura.
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3: 10 de la mañana con 50 minutos, amigos. Recuerden que me están escuchando a través de Radio Primicias de la Cultura 104.1 FM para las provincias de Tungurahua y Cotopaxi. Además, sintonízanos en 101.3 en Baños, 101.7 en Tena, 100.7 en Guaranda, Chimbo y San Miguel, 100.3 en Pastaza, Mera y Palora y 101.7 en Morona. Pongan mucha atención porque la Dirección de Educación Continua a Distancia y Virtual presenta el curso Docencia Universitaria, Liderazgo y Transformación Digital en la Educación Superior 4. Está diseñado para desarrollar conocimientos y habilidades que permitan liderar procesos de innovación educativa, integrando de manera efectiva la inteligencia artificial en la práctica docente y respondiendo a desafíos de la educación en la era digital. Se llevará a cabo en modalidad e-learning desde el 29 de junio hasta el 17 de julio de 2026. Ten en cuenta que las matrículas estarán abiertas hasta el 1 de julio. Esta tendrá una duración total de 60 horas y una dinámica de trabajo autónomo asincrónico de lunes a viernes mediante una plataforma disponible 24/7 con aproximadamente 4 horas diarias distribuidas para garantizar una participación efectiva, contando con instructores expertos en el área y una inversión de $80. Esto está dirigido a profesores universitarios y al público en general que cumplan con requisitos como poseer título de tercer nivel registrado en CENESID, conocimientos básicos de ofimática, manejo de herramientas digitales, acceso a internet y dominio de plataformas virtuales. Además, se otorgará certificado únicamente a quienes aprueben el curso, el cual se ejecutará al cumplir con el número mínimo de participantes, así que te invitamos a formar parte de esta experiencia académica que potenciará tus conocimientos y competencias con docentes y te preparará para liderar la educación del futuro. Si que tú deseas más información, te puedes comunicar al número de WhatsApp 099-9048-6621. Repito, 099-9048-6621. Te dejo con más música aquí en Radio Primicias de la Cultura, la radio de la U, amigos. Yo les digo, no se despeguen, estén en sintonía con nosotros porque ya mismo tenemos a invitados especiales. Recuerda que me estás escuchando también a través de Radar Universitario. Son las 10 de la mañana con 53 minutos y te dejo con más música aquí en Radio Primicias de la Cultura.
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1: 11 de la mañana, amigos. Y yo sigo aquí para compartirte más información y también sobre todo para compartirte música. Recuerda que me estás escuchando a través de Radio Primicias de la Cultura 104.1 FM. Y hoy quiero hacer una pequeña pausa para saludarles a todos ustedes que están del otro lado acompañándonos en Radio Primicias de la Cultura 104.1 FM. Gracias por elegirnos y por permitirnos ser parte de tu rutina diaria. Este es un abrazo enorme para quienes nos escuchan desde casa, en el trabajo o mientras recorren la ciudad. Cada uno de ustedes le da vida a este espacio. Su sintonía, su confianza y esa energía que se siente a través del aire son lo que nos motiva a seguir aquí entregando lo mejor en cada programa. Así que este mensaje es para todos con mucho cariño porque son el corazón de esta señal. Amigos, les dejo con más música aquí en Radio Primicias de la Cultura 104.1 FM. Sube el volumen y sigue disfrutando de las músicas y canciones que tenga preparadas para ti.
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3: Amigos, amigas, siendo las 11 de la mañana con 15 minutos. Estamos, recuerden, en Radar Universitario y me están escuchando a través de Radio Primicias de la Cultura 104.1 FM. ¿Recuerdan que les dije que hoy tengo una sorpresa para ustedes? Hoy tenemos una entrevista que promete ritmo, identidad y muchísimo flow, porque nos visita nada más y nada menos que Fresca la Fanesca, una banda ambateña que está rompiendo esquemas al fusionar sonidos urbanos con ritmos latinoamericanos. Y ojo, porque no vienen con las manos vacías, están de estreno con su nuevo tema Despertaré, una mezcla potente de cumbia hip hop que seguro te va a poner a vibrar desde el primer beat. Así que, chicos, bienvenidos a Radar Universitario. Un gusto tenerlos aquí con nosotros. Estamos con Isaac Ceballos y Sauro Ulloa.
4: ¡Bravo! Muchas gracias por la invitación, Made. Aquí estamos nuevamente en una radio como Fresca la Fanesca.
5: Sí, gracias. Esa introducción me encantó. Todas las palabras del beat y toda la nueva energía ambateña. Sí,
4: la juventud.
5: Exacto, toda la...
3: Un gusto, chicos, un gusto tenerlos aquí. Gracias por estar aquí en Radar Universitario y sobre todo aquí en Radio Primicias de la Cultura 104.1 FM. Chicos, vamos a empezar con una entrevista, bueno, con las preguntas para conocerlos un poquito más. Son las 11 de la mañana con 16 minutos, amigos. Recuerden que estamos con Fresca la Fanesca. Amigos, para empezar, cuéntenos cómo nace Fresca la Fanesca y por qué ese nombre tan llamativo.
4: Empieza tu Isaac dándole.
5: Fresca la Fanesca es una banda que fusiona muchos ritmos, así como la Fanesca. Mezclamos reggae, cumbia, algo de dub, hip hop. Tenemos dos cantantes, dos guitarristas, brases, piano, percusión. Y así que somos una banda ambateña, totalmente recargada con muchos de estos estilos.
3: Chévere.
4: Bueno, ¿y nace exactamente al inicio del proyecto? Uh-huh. Por la unión de muchos músicos con diferentes gustos musicales, ¿no? Somos 10 integrantes, los cuales al alumno le gusta el punk, al otro le gusta el hardcore, el reggae, la cumbia, el reggaetón, la chicha. Tenemos
3: de todo un poco,
4: de banda, ¿no? Entonces, al iniciar el proyecto es como que cada quien aportó su granito de arena en el tema musical, pero el reto era fusionarlos, hacer lo que se escuche súper chévere, y de ahí parecía una mezcolanza de todos y decía yo, está sonando fresco, esto parece una fanesca. Entonces de ahí nace el nombre.
3: Ay,
4: Fresca la
3: qué
4: Fanesca.
3: Qué chévere, me alegro mucho, ese nombre sí es muy llamativo, sí. De hecho.
5: Si tú escuchas la música, bueno, este es el primer tema que estamos promocionando, pero tenemos más temas. Pero si escuchas esta cumbia, te vas a dar cuenta que tiene arreglos como del funky, porque medio que a mí me gusta también Maceo Parker y toda esa de Charlie Brown y todo ese estilo. Pero por ejemplo, el saxofonista es un saxofonista de que toca en bandas de pueblo, que toca en la Diablada Pillareña.
3: ¡Qué chévere!
5: Y tú escuchas el sonido y es tiene sus propios sonidos así más populacho.
4: Claro, es como claro. El salva, agrega los gustos, la sal de cada uno, ¿no? De los gustos musicales. Sí, pues así, es un tema en el cual las de haber escuchado tiene varias etapas en la que energéticamente te pones a bailar, te pones a rockear, te pones un rato sentimental, otro rato te pones como que un despertar. Uh-huh. Es exactamente eso lo que transmite.
3: Un ritmo muy pegajoso que mezcla tantas cosas que, bueno, es muy chévere, chicos. A ver, me gustaría que me contesten si tuvieran que definirse en una sola palabra como banda, ¿cuál sería y por qué?
4: Una sola palabra.
5: Alegría.
3: Alegría.
4: Sabor.
3: Sabor y alegría. ¿Por qué?
5: Gozadera.
4: Sabor. Fanesca, estás suena súper tropical. Uh-huh. Súper rico, es muy agradable. Es una música que te anima a que estés alegre, entonces tiene su toque de sabor.
5: Sí, y con experiencia en los conciertos que hemos dado, la gente baila, salta, poguea, se divierte mucho, ¿eh?
3: Mejor.
5: Tienen que ir a nuestro próximo concierto, que todavía no sabemos cuándo será.
4: Pero en la universidad, creo que.
3: Que así sea, directamente que así sea. La universidad Técnica de Ambato,
5: claro,
3: chicos.
5: Invitados.
4: A la señora directora, ¿no?
5: Directora, claro. Todos los
3: invitados, chicos, desde ya. Chicos, ¿qué hace diferente a su propuesta frente a otras bandas del género?
4: O sea, yo creo que la música es el factor común de todos los músicos, ¿no? La pasión. Lo que puede distinguirnos, se puede decir, es el reto, como te decía anteriormente, el tratar de fusionar estos géneros que son casi opuestos. Imagínate, ahí mandamos mambo que suena como reggaetón y en otras partes meterle new metal, porque también le metemos new metal. O sea, tratar de que esos géneros suenen agradable al oído, entonces podría ser el reto que nos diferencia entre las otras bandas, se podría decir, y la propuesta que tenemos. O sea, en sí, en los géneros existen, pero la propuesta que tiene La Fresca es justamente esto de transmitir, como nos definimos hace un rato, sabor.
3: Sabor, muy bien.
5: Sí, también creo que lo que nos diferencia también es que la propuesta es original, netamente, letras originales, música original, la mezcla y la fusión muy equilibrada de todos estos ritmos.
3: En su grupo colaboran todos hacen la letra, todos colaboran con alguna u otra frase, ¿o cómo es eso? ¿Cómo se coordinan en eso?
4: Bueno, los temas son originales, ¿no? No tocamos covers, son creaciones. Cada quien pone su parte. Por ejemplo, Isaac es una persona que trabaja más en los arreglos musicales, entonces ahí nosotros, por el trabajo de él, le tenemos una base, pero él ya viene, hace los arreglos. Por ejemplo, otro vocalista escribe el 50% de la letra, escribo yo el 50%, yo les tengo ya armado una base y cada músico va poniendo ahí su granito de arena para los arreglos.
3: De eso se trata.
5: Sí,
3: también
5: la experiencia ha sido así, verás, porque claro, es como una creación colectiva en un punto y una creación original de Saulo, que trae una idea. Uh-huh. Pero de ahí el baterista, no, hagámosle esto en esta parte, dejémosle estos cuatro compases de, no sé, de este ritmo, de este groove, y ahí esta vez no vino el cantante, que es Gabriel. Uh-huh. Dejémosle un espacio de 8 compases para que él pueda después inventar algo, y después cuando él viene y sale, improvisa, van quedando cosas, vamos cortando la tela. O sea,
3: okay.
5: En principio venimos, traemos todo un montón de tela así, y después vamos ajustando hasta que queda quedaron las canciones, ¿no?
3: Claro,
5: final.
3: me alegro, chicos. Me alegro que tengan esa organización como tal, como banda, más que todo, porque eso creo que importa bastante. Mientras haya una conexión, una unión, todo sale bien. Chicos, me gustaría que me compartan, ustedes funcionan lo urbano con lo latinoamericano. ¿Cómo logran ese equilibrio sin perder su esencia?
5: Sabes que esto de la música latinoamericana ha sido todo un boom, ¿no? Y creo que también como ecuatorianos nos identificamos con ciertos estilos. Netamente en esta ocasión estamos presentando una cumbia, ¿no? con una letra bastante esperanzadora, positiva, que anima a la gente a despertarse, a no rendirse, a continuar con la vida pese a los altos y bajos. Y también estamos muy, muy conscientes de que actualmente el modernismo ha mezclado muchas músicas de otras culturas, entonces ahí viene también lo urbano. Y creo que mezclamos y lo equilibramos bastante bien, logrando una identidad también, una identidad propia, como banda ambateña. Porque también no es lo mismo Ambato que Quito o Riobamba, ¿no? Como que cada ciudad tiene un perfil. Y notamos que también hay gustos que van por el new metal y lo urbano aquí en Ambato también. Entonces, eso es lo lindo de que poder conservar una esencia y una personalidad.
3: ¿Y qué artistas o sonidos han influido en su estilo musical?
4: Chuta, a ver, yo por ejemplo crecí mucho con lo que es, por ejemplo, Bob Marley me gusta mucho, sí, en el tema del reggae, en el rock, que es, crecí con Escorbuto. Últimamente, los últimos años me gusta mucho lo que es Los Rabanes también, que ha influido bastante. Son diferentes gustos musicales en lo personal.
5: Sí. Sí, creo que también venimos escuchando y teniendo mucha como influencias, ¿no? Y lograr alimentarse de esas influencias y lograr tener unas composiciones que se acercan más a lo personal es muy, muy chévere también. No estamos inventando nada, pero también estamos como poniendo nuestra esencia.
3: ¿Qué trayectoria tiene Fresca La Fanesca?
4: La Fanesca en sí como proyecto consolidado ya tiene 2 años y un poco más. De ahí nosotros hemos tocado anteriormente en proyectos distintos, cual la mayoría de músicos tiene mucha experiencia, ¿no? Pero en sí La Fresca como proyecto hace 2 años y medio más o menos.
3: Chévere, chicos, chévere.
4: La cual ha tenido buena aceptación en la escena local, ¿no?
3: ¿Sí?
5: Sí, hemos estado en festivales también, en La Tacunga, en Ambato. Ahora estamos apuntando a irnos a Cuenca y Riobamba. Y estamos ahí esperando el apoyo de la gente, también de las radios. Por eso también, gracias también a la apertura de la UTA.
3: No, sí, aquí bienvenidos, chicos, siempre. Si es que ustedes desean promocionar algún tema, si es que ustedes necesitan ese empujoncito, ya saben, Radio Primicias de la Cultura 104.1 a sus órdenes, chicos. Aquí
5: muchas
3: no
5: gracias,
3: se les cierra la puerta.
5: Creo que ahora que nos preguntas de retos, creo que un nuevo reto sería tocar para la comunidad universitaria.
3: Yo como les digo, yo siento que la comunidad universitaria va a conectar bastante con su ritmo, con su música, y sobre todo porque en realidad está muy pegajosa la canción. Ya la escuché, gracias, así
4: gracias.
3: Que...
4: Muchas gracias.
3: A ver, chicos, hablemos de su nuevo lanzamiento. ¿Qué historia hay detrás de Despertaré?
4: A ver, hay una historia de personal. Al escribir yo la letra es en una transición de tratar de ver la vida de otra manera, ¿sí? Juntarte con gente que tiene ya una sabiduría mucho más allá de lo normal, de gente que es súper leída, de tratar de salir de lo que siempre te han adoctrinado, te han dicho, y básicamente tiene una historia del cuestionarse como persona, ¿sí?
3: Yeah.
4: El cuestionarte de tantas cosas que vives en el día a día. Entonces, solo esa pequeña palabra, el cuestionarte, ya te da pasos agigantados a que puedas ver el mundo de otra manera. Y en mi caso, eso fue la inspiración para poder escribir esta canción.
3: ¡Qué chévere!
5: Y es muy chévere también que poder transmitir algo complejo, digamos, de pensamientos o de criterios, y hacerlo como algo más sencillo para que la gente pueda incluso hasta bailarlo y tener,
3: sí,
5: como
3: de
5: mucha,
3: hecho, eso
5: mucha
3: escucho.
5: Poca letra, como,
3: ajá,
5: pero muy profunda a la vez.
3: Ajá, o bueno, a veces no sé, yo me he dado cuenta que quizás nos dejamos llevar mucho por el ritmo, pero no nos damos cuenta que dice la letra como tal. Entonces... hay que, bueno, yo pienso que hay que poner también atención a la letra y no dejarse llevar mucho por el ritmo, sino también cuestionarse, pensar en lo que, el mensaje que te deja al final, ¿no?
5: Totalmente cuestionarse, porque tenemos otros temas que son bastante disruptivos y con crítica social.
3: Uh-huh.
5: Este lo lanzamos porque es bastante popular y también no queremos como asustar a la gente, pero...
4: Yo quiero también, es una cumbia también que es súper pegajosa.
5: Como tenemos así, exacto. Pero y habla también de... otra música también con criterio social, con cosas así.
3: Qué chévere.
4: Contestatario.
5: Contestatario. Entonces esperamos que la gente le guste, nos apoye, nos siga en las redes también.
3: Muy bien, chicos, muy bien, chicos. Vamos a una pequeña pausa y ya regresamos con más preguntas para conocer mejor a Fresca La Fanesca. Recuerden, amigos, que nos están escuchando a través de Radio Primicias de la Cultura 104.1 FM. Estamos en mi programa Radar Universitario. Son las 11 de la mañana con 28 minutos. Y estamos aquí con Fresca La Fanesca.
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0: 11 de la mañana con 32 minutos. Recuerden que nos están escuchando a través de Radio Primicias de la Cultura 104.1 FM para las provincias de Tungurahua y Cotopaxi. 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Amigos, estamos con Fresca la Fanesca. También recuerden que si es que ustedes tienen alguna pregunta para ellos, nos pueden contactar al número de WhatsApp 0986361979. Repito, 0986361979. Continuamos con la entrevista a los chicos para conocerlos mejor, amigos. Siendo las 11 de la mañana con 32 minutos, seguimos aquí con Isaac. Chicos, me gustaría que me respondan. ¿Por qué eligieron fusionar cumbia con hip hop para este tema?
1: Bueno, en sí es cumbia con mambo y rock, ¿no? Con mambo y rock. Esta canción, me acuerdo que inicialmente íbamos a hacer solo ska. Sí, solo íbamos a hacer ska, tenía la idea de hacerlo. Pero ahí es de donde fluye el aporte de los músicos. Entonces cada uno le iba diciendo, oye, metámosle un poquito más de groove, de flow. Entonces se fue cambiando totalmente, porque esta canción que inicialmente empezó como ska terminó siendo una cumbia mambo,
2: cumbia rock.
1: Con rock,
0: cumbia metal. Ah, ok, qué interesante. Amigos, me gustaría que nos respondan, ¿qué emociones quieren despertar en el público con esta canción? ¿Qué emociones ustedes quieren despertar en el público con esta canción? ¿Cómo quisieran conectar ustedes con la audiencia a través de esta canción, a través de quienes los escuchan?
1: Lo que hemos visto en conciertos, ¿no? Que la gente salte, baile, cabecee y por ahí se desate y arme su pogo.
0: Su locura.
2: Sí, totalmente. Desbloquear el cuerpo, creo que es importante. Bailar.
0: Bailar, disfrutar. Disfrutar sí. al máximo, amigos. ¿Qué emociones? Bueno, no. Si despertaré fuera una escena de película, ¿cómo sería?
1: Como Matrix. Como,
2: primero un amanecer, ¿no es cierto?
0: ¿Ya?
2: Un amanecer montañoso. Un amor. Una calle y un romance partido.
0: Corazón partido.
2: Una fiesta, un after.
0: Después del corazón partido, un after.
2: Claro, un after, amigos. Creo que así sería la trama.
0: ¿Cómo es el proceso de creación dentro de la banda? ¿Quién pone el beat? ¿Quién escribe? Bueno, eso ya lo preguntamos, pero me gustaría que nos vuelvan a responder esa pregunta para que nos quede un poquito más claro. ¿Quién es el duro de aquí de la banda de Fresca la Fanesca?
2: Me parece que hay como ideas originales, en ese caso es Shaluco, le decimos Shaluco. También hay el baterista Beto, que pone su ritmo, todo. Gabriel, que es el cantante también, el segundo cantante de la banda. Está Andrés, de guitarrista. Está
1: Kevin en el bajo.
2: Andrés, poniéndole Estefano el sabor ahí en los graves.
1: O sea, siempre se tiene una maqueta.
0: Ajá.
1: Hay, como te decía anteriormente, el trabajo de Isaac le permite ausentarse unos días por acá. Entonces, es durante ese tiempo, por ejemplo, yo voy creando unos acordes y tengo una base que siempre estamos en contacto con él y le envío y qué tal suena. Y entonces, como que ahí.
0: ¿Y cómo probamos. Se organizan ustedes? Porque, claro, cada uno tiene actividades diferentes por hacer, no sé, o sea, no todos cuadran el tiempo, el mismo día y así, pero ustedes tienen algún día específico para decir, ok, nos centramos este día y nos ponemos de acuerdo y todos colaboramos.
2: Hay una frase de Piazzolla, es un compositor argentino, que decía que la música es el arte de organizar horarios.
0: Okay.
2: Entonces, claro, tenemos ahí un poco de coordinación para quedar un día que nos quede a todos bien.
0: Ajá.
2: Y poder reunirnos, porque es como también un trabajo colectivo. Entonces, desde ahí parte todo también, la
1: organización. Y sin embargo, no se puede a veces, no al
0: 100%. Claro, no se puede.
1: Con 10 músicos...
0: Claro.
1: Es muy difícil, entonces.
0: Muy, muy difícil. Entiendo. ¿Cómo es el proceso de creación dentro de la banda? ¿Alguna vez han tenido alguna diferencia creativa? ¿Cómo las resuelven?
2: Siempre, yo creo que siempre va a haber diferencias porque tenemos, cada uno tiene su criterio, pero lo chévere también es que podemos aunar y llegar a un consenso, y es lo que ustedes están escuchando. Uh-huh. Es ya como un consenso de todas las ideas, los criterios, los pensamientos, y está bueno. Hay dos, está Shaluco y Gabriel, que son los que ponen las letras. Yo estoy como a cargo de los arreglos, de los brases, y ahí va, también van surgiendo ideas, ideas que se van aunando y se van sumando a lo que están escuchando ahora.
0: Vamos a hablar un poquito de las de su proyección y los sueños a futuro, amigos. ¿Cuál es el escenario en el que ustedes sueñan presentarse algún día? Algo grande, algo que digan, chuta, esto se debe dar y debemos llegar a eso.
1: O sea, yo sí soy bien ambicioso, ¿verdad? Yo que sé, en el Vive Latino en México.
2: También, sí. Claro, algo más internacional.
1: Internacional y...
2: Algo más local podría ser...
1: Quito Fest.
0: Sí, Quito Fest. Sí. Muy bueno, muy bueno.
2: Sí, sabes que también queremos como... que la gente se anime a escuchar algo nuevo. Por eso empezamos con este tema, que es un poco más popular. Y que la gente nos dé apertura en sus playlists, en sus hogares, en sus fiestas. Y que no tengan miedo a escuchar algo nuevo. Más bien que haya una cultura y se fomente una cultura de apoyo a la creación también. Uh-huh. Y a lo nuevo. No solamente los hits están buenos, y a mí me encantan muchos artistas, pero que eso, que la gente se anime a escucharnos también.
0: De hecho, yo siento que nosotros como ecuatorianos debemos apoyar el talento ecuatoriano, apoyar el talento local, y me gustaría que nos unamos, ¿no? Que los medios de comunicación también den esa apertura para los artistas locales, nacionales, para que se den a conocer. Chicos, me gustaría que nos cuenten qué se viene para Fresca La Fanesca después de este lanzamiento.
1: A ver, ahorita ya hicimos el lanzamiento en YouTube de Despertaré, que nos ha ido súper bien. Creo que está 10 días y con 700 reproducciones orgánicas, que la gente sí está como que cliqueando y yendo a ver. Lo que se le viene para La Fresca es trabajar. Nosotros tenemos grabados ya 10 temas, los cuales aún no les terminamos de mezclar ni masterizar, lo cual hemos de seguir trabajando para lanzarlos paulativamente y enfocarnos a promocionar lo que tenemos ahorita y hacer gira de medios por otras ciudades.
0: Eso gira de medios, lo más importante para, sí, que se dé a conocer el nuevo lanzamiento de Fresca La Fanesca. ¿Cómo ven el crecimiento? Bueno, ¿cómo ven el crecimiento de la música independiente en Ambato?
2: Es bastante interesante. Conozco muchas bandas nuevas. Yo medio como que me gusta ahí gestionar eventos y todo, como que me gusta esto de ser gestor cultural, pero bien, digamos. O sea, yo me doy el trabajo de entrar a las redes, de si alguien postea algo, voy a su canal de YouTube, lo escucho su música, me doy el tiempo de descubrir nuevos artistas locales, ambateños, no solamente internacionales. Conozco varios, he hecho algunas colaboraciones, he invitado a mis proyectos también a varios. Y hay mucho talento en la ciudad.
0: Sí,
2: lo que sí nos falta es un poco más de apoyo.
0: Apoyo, es verdad.
2: Apoyo. Que haya como una estructura también de parte de las entidades culturales, ¿no? O sea, no sé, Casa de Cultura, municipios, Consejo Provincial, que den como que fomenten una estructura cultural para que esos proyectos puedan flotar, puedan tener apoyo y puedan, uh-huh, sostenerse también, ¿no? Porque, uh-huh, todo conlleva, toda una producción de un proyecto conlleva también un presupuesto y todo lo que conlleva. Entonces, Ambato tiene mucho talento. Yo conozco varios artistas, pero necesitan también proyectarse, y todo ese impulso necesitamos también de parte de otras
0: las autoridades.
1: Sí, sí. Y en la historia, ¿no? Porque
2: siempre ha sido así.
1: A través de la historia, Ambato ha tenido muy buenos músicos a nivel, sí, nacional.
2: Sí, total.
0: Claro, definitivamente. ¿Qué le dirían a la gente que recién está escuchando Fresca La Fanesca?
2: Fanesquéate, loco.
0: Disfruta.
1: Exacto, sí, fanesquéate. Que... su letra, su mensaje, y el éxito está en que le vuelva a escuchar 3 veces.
2: Sí, que ahí se vayan a nuestro canal de YouTube también.
1: Sí, estamos sí, como...
0: Sí, chicos, que promocionen sus redes, que nos digan cómo les podemos encontrar, que también, qué otras canciones tienen para que los chicos también, bueno, para que la audiencia les pueda seguir, escuchar, sintonizar.
1: Estamos en TikTok, Instagram, Facebook como Fresca la Fanesca y en YouTube estamos como Fresca la Fanesca 593. Verán los enlaces para el tema que estamos promocionando y contenido de nuestras tocadas.
0: ¿Algún número de contacto?
1: Ahí en las redes se encuentra.
0: ¿En sí,
1: así sea para que quieran hablar por WhatsApp, ahí está.
2: Sí, sobre todo pongan Despertaré en YouTube y pónganse a bailar.
0: Muy bien, chicos. Y para cerrar, ¿qué significa despertar para ustedes en este momento de sus vidas?
1: La transición del espíritu. Eso significa para mí.
2: Sí, creo que todo mundo necesitamos como en un punto despertar a todo nivel, ¿no? Y creo que también simbólicamente siempre... podemos estar dormidos, ¿no? Entonces siempre está bueno ahí tener un poco más de conciencia y despertar de todas las cosas que estemos ahí medios
1: y cuestión
2: estar activo.
0: Me gustó lo que dijo, transición del espíritu. Definamos sí un poquito más eso.
1: Es un poquito complicado el tema porque yo tengo aprendes a diferenciar qué es el alma y qué es el espíritu, porque no es lo mismo, ¿no? Normalmente lo asocian y piensan que es lo mismo. Pero en sí el espíritu es el poderte conocer internamente, en que estés en un estado de conciencia en el cual tú puedas trascender en esta vida y no tengas que pagar un karma que la sabiduría hiperbórea te dice eso, que tengas que volver a estar en otra vida después de la que pasas este momento.
0: Ah, ok, qué interesante, súper interesante eso. Chicos, ¿algún mensaje final que les gustaría dejarles a quienes hoy los escuchan?
1: Sí, que nos sigan, denle like, por favor, suscríbanse, únanse a nuestro Instagram y cuando haya los conciertos, ya saben, estamos ahí publicando y son totalmente bienvenidos y disfruten de la fresca, fanesquense.
2: Sí, pónganle exacto fresca a sus vidas.
0: Eso es todo, chicos. Muchas gracias por estar aquí. Gracias por acompañarnos en Radar Universitario. Gracias por compartir su música, su esencia y ese flow tan auténtico. Y a toda nuestra audiencia, gracias por conectarse con nosotros en Radio Primicias de la Cultura 104.1 FM. Recuerden que apoyar el talento local es hacer crecer nuestra cultura. Yo soy Madeleine Cano y esto fue Radar Universitario. Chicos, ¿algún mensaje final?
1: Ya saben, la canción de Despertar. Llamen, llamen, escriban y pidan el tema.
2: Y ahora escúchenla y completa.
0: Así es, amigos. Nos escuchamos en una próxima emisión con más historias, más voces y más talento que merecen ser escuchados. Ahora sí, invitamos a toda nuestra audiencia a que suba el volumen porque esto que viene es de estreno. Ellos son Fresca la Fanesca y esto es Despertaré aquí en Radar Universitario, siendo las 11 de la mañana con 45 minutos, amigos.
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6: Amigos, amigas, muy buenas tardes. Bienvenidos a Frecuencia Activa. A través de la señal de radio Primicias de la Cultura, la radio de la Universidad Técnica de Ambato. Les saludamos, amigos, en este jueves 18 de junio, 16:31, esto es...
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6: Esto es Frecuencia Activa a través de Radio Primicia. Saludamos también a nuestra amable audiencia en Tungurahua y Cotopaxi en el 104.1 FM, Baños de Agua Santa 101.3, Tena Morona 101.7, Pastaza 100.3, Guaranda 100.7. Recuerda que también nos pueden escribir al 0986-361979, 0986-361979. Viajaremos una hora por los sonidos que marcaron generaciones, desde los clásicos de rock en inglés hasta los himnos en español que siguen vivos en nuestra memoria. Prepárense porque hoy tenemos un recorrido lleno de energía, nostalgia y datos curiosos que seguramente no conocían.
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6: Comenzamos, amigos, con los Beatles y este tema que John Lennon escribió como súplica de amor a Yoko Ono. Fue interpretado en el famoso concierto en la azotea de Apple Corps en 1969. El último show público de la banda. Lennon incluso olvidó un verso y lo improvisó, lo que provocó risas en Ellen McCartney. Una joya que refleja la vulnerabilidad de Lennon. 16 horas 32 minutos, los Beatles. Aquí en Frecuencia Activa a través de la señal de radio Primicias.
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0: Continuamos, seguimos amigos a través de la señal de radio universitaria Primicias de la Cultura. 16:36, recuerde que les acompañaremos hasta las 17:30. Una hora de música e historias a través de Frecuencia Activa. Y así despedimos a los Beatles. Nos vamos con Toto y su primer gran éxito de 1978. De David Page compuso la canción inspirado en la frase telefónica "Mantén la línea". El piano inicial y la voz de Bobby Kimball hicieron que este tema llegara al puesto número 5 en el Billboard. Fue el inicio de una carrera llena de himnos de rock melódico. 17:37. Seguimos con Toto, aquí en Frecuencia Activa.
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0: Continuamos, amigos, con más música, más historias en Frecuencia Activa 1641. Recuerda que también nos pueden escuchar en todo el mundo a través de las plataformas digitales. Nos pueden buscar como Radio Primicias de la Cultura. Ahora nos vamos con un clásico motivacional, Survivor, con Eye of the Tiger. Sylvester Stallone pidió a la banda que compusiera este tema para Rocky 3, después de no conseguir permisos para usar un tema de Queen, Another One Bites the Dust. El resultado fue un himno que se mantuvo 6 semanas en el número 1 y ganó un Grammy. Hasta hoy es imposible no pensar en Rocky entrenando cuando suena este tema.
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2: Así es, somos la radio de la U. Radio Primicias de la Cultura 104.1 FM, nos escuchan en Tungurahua y Cotopaxi. Continuamos con la programación. Este tema de Player fue el número uno en 1978. Peter Beckett lo escribió inspirado en una ruptura amorosa y se convirtió en un himno de soft rock. Ha aparecido en películas y series desde Transformers hasta Los Simpson. Una canción que mezcla arrepentimiento y dulzura. Baby Come Back. 1647, Radio Primicias de la Cultura.
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1: Continuamos con más éxitos, más música, más Frecuencia Activa. Son las 16:52. Estamos en vivo y en directo a través de Radio Universitaria Primicias de la Cultura, la radio de la Universidad Técnica de Ambato. Y cerramos el bloque con América y su enigmático A Horse with No Name. Originalmente titulada Desert Song, fue inspirada en los paisajes áridos de Arizona y Nuevo México.
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1: Alcanzó el número uno en el Billboard en 1972, desplazando a Neil Young. Aunque algunos la censuraron por supuestas referencias a drogas, la banda siempre negó esa interpretación.

0: su atmósfera desértica la convirtió en un himno folk rock. Un tema que lo compartimos con ustedes, amigos, 1653, América. A Horse With No Name.
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16:58 minutos. Continuamos, amigos, con más música, más éxitos y más historias en Frecuencia Activa. Estaremos con ustedes hasta las 17:30. Saludamos también a nuestra amable audiencia en Tungurahua y Cotopaxi en el 104.1, Guaranda, Chimbo y San Miguel 100.7, Pastaza, Meripalora 100.3, Morona, Sucúa, Logroño, Tola, Tena, Archidona, Carlos Julio, Rosemena, Tola. Nos escuchan en el 101.7, en el Cantón Baños de Agua Santa 101.3. En todo el mundo también nos pueden escuchar a través de las plataformas digitales. Nos pueden buscar como Radio Primicias de la Cultura. 16:58 minutos. Entramos al bloque en español con Michael Arenzu, ex Duncan Du, y su debut como solista, Naufragios, de 1992, a un minuto de ti, habla de la distancia emocional y física en una relación. Es uno de sus

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1: Saludamos a los amigos que se conectan a esta hora, 17:03 minutos. Recuerden que estamos en Radio Primicias de la Cultura 104.1 FM en Tungurahua y Cotopaxi. Continuamos con más éxitos. Seguimos con Héroes del Silencio y una de las mejores baladas del rock español. Enrique Bunbury la escribió inspirado en su relación con Benedetta. Mazzini fue número uno en 1996. Y su videoclip mezcla imágenes surrealistas en un desierto. Una canción intensa y poética. 17:04 minutos. Damos la bienvenida a La Chispa Adecuada. Héroes de Silencio en...
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0: 17:09.
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0: Estamos en Frecuencia Activa a través de la señal de radio Primicias de la Cultura. Continuamos con más música. Ahora Los Rodríguez con Andrés Calamaro y Ariel Roff. Al frente, Sin Documento es un canto a la libertad y al amor sin ataduras. Curiosamente, varias discográficas rechazaron el álbum antes de que se convirtiera en un éxito masivo en 1993. Hoy, 2026, es un clásico indiscutible. Y lo compartimos con ustedes, amigos, 17:10, son las 17:10. Recuerde que también puede solicitar algún tema escribiéndonos al 09-86-36-1979, 09-86-36-1979, línea directa de Radio Primicias de la Cultura. Recuerden también que los estaremos acompañando hasta las 17:30, de lunes a viernes por Radio Primicias de la Cultura.
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1: Continuamos, amigos, con más música a través de Frecuencia Activa. Nos ponemos festivos con Vilma Palma Vampiros. La pachanga nació de un ensayo improvisado en Rosario en el año 1991 y se convirtió en un himno fiestero en toda Latinoamérica. Su estilo desenfadado y alegre sigue siendo infaltable en cualquier celebración. ¿Y quién no recuerda a los Vilma Palma Vampiros? 17:16 minutos.
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3: Continuamos, amigos, con más Frecuencia Activa 1720. Estamos a minutos de finalizar este espacio. Recuerde que todos los días, de lunes a viernes, nos encuentra desde las 16:30 hasta las 17:30. Una hora llena de música, historia, datos curiosos que los compartimos con ustedes en las frecuencias 104.1 en Tungurahua y Cotopaxi, Guaranda 100.7, Pastaza 100.3, Tena y Morona 101.7, Baños de Aguasanta 101.3. También nos pueden escuchar en todo el mundo buscándonos en las plataformas digitales como Radio Primicias de la Cultura.
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3: Nos vamos con Gustavo Cerati y su tema Adiós, del álbum Ahí Vamos, de 2006. Lo escribió junto a su hijo Benito y la frase Poder decir adiós es crecer se convirtió en un lema tras su fallecimiento en 2014. Una despedida cargada de emoción y elegancia musical. Adiós, de Gustavo Cerati. 1722. 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

0: 17:26, continuamos con más éxitos en Frecuencia Activa. Hoy recorrimos clásicos que nos recuerdan que la música es memoria y emoción, desde los Beatles hasta La Ley, pasando por Survivor y Héroes de Silencio, comprobamos que las canciones son puentes entre generaciones. Esto fue Frecuencia Activa a través de Radio Primicias. Nos escuchamos el día de mañana con más historias y más música que nunca pasan de moda. Cerramos, amigos, con... con una de las canciones de La Ley. El Duelo es una de las canciones más emblemáticas de la banda chilena La Ley, tema que fue lanzado en el año 1995 como parte de su álbum Invisible. Se convirtió en un himno de rock en español de los años 90 y consolidó a la agrupación en la escena internacional. Nos despedimos, nos vemos mañana con más música, más historias en Frecuencia Activa.
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2: Hola, ¿qué tal, amigos oyentes? 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
2: Bienvenidos y bienvenidas a la vitrola. A todos esos amantes de la música que acaricia el alma. Un espacio donde los recuerdos cobran vida en cada melodía y donde las baladas más inolvidables vuelven a latir en el corazón de quienes saben que el amor nunca pasa de moda. En esta tarde y noche abrimos las páginas doradas de la memoria para recorrer juntos esas canciones que fueron testigos de grandes historias, de amores eternos, de encuentros inolvidables y de emociones que el tiempo jamás ha podido borrar. Acomódate en cualquier lugar que te encuentres. Cierra los ojos por un instante y permite que cada nota te transporte a esos momentos especiales que aún viven en el corazón. Aquí comienza la vitrola, un viaje romántico a través de las más bellas baladas del recuerdo. Muchísimas gracias a cada uno de ustedes por acompañarme en este viaje en el tiempo. Y deja que la música hable por nosotros. Mi nombre es Juan Carlos Tenicota. Te estoy acompañando hasta las 19 horas 7 de la noche, compartiendo éxitos del ayer. Música del recuerdo para ti, para hacerte una agradable compañía en cualquier parte del mundo en que te encuentres. Venimos escuchando una canción de Barbara y Dick, titulada Yo, pescador del amor. ¿Cuántos de ustedes, cuántos de nosotros nos hemos convertido en pescador del amor? Y hemos encontrado mucha felicidad. O quizá hay varios casos también en donde no es necesario buscar el amor, no es necesario pescar el amor. Simplemente llega, incluso hasta la puerta de tu casa. Bienvenidos y bienvenidas una vez más a disfrutar de este viaje en el tiempo. Y en la vitrola siguen sonando más éxitos del ayer.
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4: Son ya las 17 horas con 44 minutos. En esta tarde de día jueves, donde llevamos ya 18 de junio de este año 2026. Y mientras el sol comienza a despedirse lentamente en el horizonte, la vida nos regala una pausa para mirar hacia atrás y agradecer. Este jueves nos recuerda que no siempre avanzamos a la velocidad que quisiéramos, pero cada paso, por pequeño que parezca, nos acerca a nuestros sueños. Hay días de grandes logros y otros de silencios, y posiblemente también de pérdidas. Ambos merecen ser reconocidos porque forman parte del camino que estamos construyendo. Quizás hoy no todo salió como lo planeaste. Tal vez quedaron pendientes, palabras sin decir o metas por alcanzar. Pero recuerda que cada atardecer trae consigo una nueva oportunidad para valorar lo aprendido y prepararnos para la para lo que vendrá el día de mañana. En esta hora serena de la tarde, permite que tu corazón descanse de las preocupaciones y te llene de gratitud por las personas que te acompañan, por los momentos que te hicieron sonreír y por la fuerza que encontraste para seguir adelante. Que el resto de esta jornada transcurra con calma, esperanza y confianza, porque mientras exista un nuevo amanecer esperándonos, siempre habrá razones para creer, para amar y para volver a empezar. Feliz tarde de jueves a cada uno de ustedes. Que la paz habite en tu corazón y que la música que suena en la vitrola siga siendo la mejor compañía para el alma. Desde Primicias de la Cultura, para el mundo entero, haciéndote una agradable compañía en cualquier parte que te encuentres. Primicias de la Cultura, radio de la Universidad Técnica de Ambato. Las personas que recién se están integrando a la sintonía de Primicias de la Cultura, bienvenidas, bienvenidos a disfrutar de este espacio en radio, disfrutar de las más bellas melodías del recuerdo, canciones que llegan al alma, canciones que hacen latir tu corazón. Esas canciones que siempre vivirán en tu memoria, en tus recuerdos, y siempre te traen al presente esos momentos mágicos que has pasado varios años atrás. Son ya las 17 horas con 47 minutos en este día jueves 18 de junio, antesala de fin de semana, disfrutando contigo lo mejor de la música. Porque en la vitrola suena éxitos del ayer para ti.
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2: Continuamos en esta tarde romántica. Tarde de día, jueves 18 de junio. Son ya las 17 horas con 55 minutos. En Primicias de la Cultura. Veníamos escuchando algo de los Yonic. Pero no me dejes. No dejes de escuchar Primicias de la Cultura. No dejes de sintonizar la radio de la Universidad Técnica de Ambato. Muchísimas gracias a cada uno de ustedes que están en sintonía de 101.7 en las provincias de Napo y Morona, Santiago. Estamos también presentes en la provincia de Pastaza a través de 100.3. La provincia de Bolívar nos acompaña escuchando Primicia de la Cultura en 100.7. Te llamamos a la bella ciudad de Baños de Agua Santa también a través de 101.3. Y por supuesto las provincias de Cotopaxi y Tungurahua, el centro del país, nos escucha a través de 104.1 en frecuencia modulada. Un fuerte abrazo para cada uno de ustedes, que hace que Primicias de la Cultura llegue más lejos. Llegue a donde tú estás. Para disfrutar en esta hora de esas baladas del recuerdo. Canciones que siempre nos hacen recordar algo o a alguien. Nos sacan más de un suspiro a la vez. Y nuestra alma salta de emoción disfrutando de estos éxitos. Canciones del recuerdo para ti. Para acompañarte en esta tarde de día jueves 18 de junio. Puedes comunicarte conmigo para ser parte de la programación de esta tarde y noche. Puedes comunicarte conmigo a través del 09-86-36-19-79 o también a través del 032-42-00-39. Líneas directas con Primicias de la Cultura. La radio de la Universidad Técnica de Ambato.
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2: Culminando ya esta jornada de trabajo. Jueves, antesala de fin de semana.
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1: La vida no siempre nos presenta caminos fáciles. A veces nos pone frente a desafíos que parecen más grandes que nuestras fuerzas. Noches largas que parecen no terminar, y silencios que pesan más que las palabras. Sin embargo, es precisamente en esos momentos cuando descubrimos la grandeza que habita dentro de nosotros. No permitan que una derrota les haga olvidar todo lo que han logrado. No permitan que una tristeza les robe la capacidad de soñar. Cada cicatriz cuenta una historia de valentía. Cada caída guarda una lección y

0: Cada amanecer es una nueva oportunidad para volver a intentarlo. Recuerden que las flores más hermosas florecen después de la tormenta y que los corazones más fuertes son aquellos que han aprendido a seguir amando después de haber sufrido. Esta noche, abracen sus sueños, valoren su historia y confíen en el destino que están construyendo paso a paso. Porque mientras exista esperanza en el alma, siempre habrá un motivo para sonreír, para creer y para seguir adelante. Que la vida les regale serenidad, que el amor ilumine sus caminos y que nunca les falte la fuerza para levantarse una vez más. Porque ustedes son mucho más fuertes de lo que se imaginan. Y el mejor capítulo de su historia aún está por escribirse. Desde la vitrola, haciéndote una agradable compañía en cualquier parte del mundo en que te encuentres.
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1: Porque hay canciones que no solo se escuchan, se sienten profundamente en el alma. Una lágrima y un recuerdo nos habla de esos amores que, aunque el tiempo se lleve su presencia, permanecen viviendo en los rincones más sensibles del corazón. Porque todos en algún momento de la vida hemos guardado un recuerdo que se niega a partir. Un nombre, una mirada, una promesa o un instante que sigue acompañándonos en silencio. Y aunque las lágrimas pueden ser la expresión de una ausencia, también son la prueba de que alguna vez existió un sentimiento verdadero. Esta hermosa canción nos recuerda que amar es dejar huellas. Algunas nos regalan sonrisas cuando recordamos, otros despiertan nostalgia, pero todas forman parte de nuestra historia. No debemos temer a los recuerdos, porque ellos son el testimonio de los momentos que dieron sentido a nuestra vida. Quizá hoy alguien escuche esta melodía pensando en un amor que ya no está, en una persona que tomó otro camino o en un capítulo que quedó atrás. Está bien, porque recordar no significa quedarse en el pasado. Significa honrar aquello que alguna vez hizo latir más fuerte en nuestro corazón. Que esta canción nos inspire a valorar cada instante, a expresar nuestros sentimientos mientras hay tiempo, y a comprender que algunas personas se marchan. Los recuerdos más hermosos encuentran la manera de quedarse para siempre. Y es que a veces una lágrima puede caer por la mejilla, pero un recuerdo sincero puede permanecer toda la vida en el alma. Algo del grupo Marimar. Una lágrima y un recuerdo. Sonando en la vitrola, a través de Primicias de la Cultura, la radio de la Universidad Técnica de Ambato, en este día jueves 18 de junio, siendo las 18 horas con 18 minutos. Coincidencia en el tiempo, en Primicias de la Cultura. Acompañándote con los mejores éxitos del ayer. Música del recuerdo para ti, en cualquier parte del mundo en que te encuentres. Recuerda también que puedes comunicarte conmigo a través del 09-86-36-1979 o también a través del 032-420039. Líneas directas con Primicias de la Cultura, la radio de la Universidad Técnica de Ambato.
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Veníamos disfrutando algo de Guillermo Dávila, Cuando se acaba el amor. ¿Qué pasa cuando se acaba el amor? Simplemente nosotros seguimos, pero quedan los recuerdos. Y eso es lo único que podemos llevar, los recuerdos, porque no podemos obligar a nadie a estar con alguien. Disfrutando de los éxitos del ayer, música del recuerdo para ti, sonando en la vitrola, a través de Primicias de la Cultura, la radio de la Universidad Técnica de Ambato. Justamente me acaban de enviar un mensaje al 0986-361979, pidiéndome una canción especial, justamente como se acerca el Día del Padre. Quiero manifestar que ser padre es mucho más que un título. Es convertirse en refugio durante las tormentas, en consejo cuando aparecen las dudas, y en ejemplo cuando la vida nos enseña sus lecciones más difíciles. Muchas veces, detrás de una mirada firme, existe un corazón lleno de sacrificios que pocas veces se cuentan, pero que siempre se sienten. Se acerca un día muy especial para agradecer esos madrugones, esas preocupaciones guardadas en silencio, esos sueños que muchos padres dejaron de lado para ayudar a construir los nuestros. Es un día para recordar que el amor de un padre no siempre se expresa con palabras. A menudo se manifiesta en el trabajo diario, en la protección constante y en la presencia que acompaña aun cuando no dice nada. Y para quienes tienen la dicha, y tenemos la dicha, de abrazar a un padre, que este día sea una oportunidad para decirle cuánto lo aman y cuánto valoran todo lo que ha hecho. Y para quienes lo recuerdan desde la distancia, desde el tiempo o desde el cielo, que los recuerdos más hermosos les permitan sentirlo cerca una vez más. Porque un padre puede envejecer, puede partir o puede estar lejos, pero las enseñanzas que sembró en el corazón de sus hijos permanecen para siempre. En este Día del Padre, que se celebrará el día domingo, rendimos homenaje desde ya a todos esos hombres que hicieron su vida, hicieron de su vida una muestra de amor, entrega y fortaleza. Que reciban hoy el cariño, el reconocimiento y el agradecimiento que merecen. Desde ya a todos los padres del mundo, desde Primicias de la Cultura deseamos un feliz Día del Padre. Que la vida los bendiga y el amor de sus familias sea siempre la mejor recompensa para su noble labor. Aprovechando esto también, quiero enviar desde ya un cordial saludo y un fuerte abrazo y un te amo más profundo, desde lo más profundo de mi corazón, para mi señor padre, Carlos Tendicota, que me escucha en el Cantón Tizaleo, en la compañía de camionetas mixta de transporte mixto Express Tizaleo, disco número 5. Muchísimas gracias, padre, por enseñarme todo lo que sé, por ser mi compañero y por estar siempre presente en toda mi vida. Igualmente, un saludo hasta el cielo para Francisco Tenicota, para Juan Díaz. Un abrazo al infinito. Y también un fuerte abrazo para José Castro, que también me está escuchando en la parroquia Montalvo, el caserío San Pedro. Desde ya, desearles un feliz día. Y con esto vamos a escuchar la siguiente canción que nos han pedido a través del 0986-361979. Que viene junto a Alejandra Fernández.

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2: He venido a decirle esta noche a un gran hombre, a un gran artista, que se entregó siempre por amor a su profesión, que lo quiero, lo admiro y lo respeto. Y que una vez que yo era muy pequeño, me comentó que a mi abuelo le gustaba esta canción. Ahora siendo yo un hombre, quiero dedicarle con las mismas palabras la canción que a mi abuelo le gustaba. Para ti, papá. Para ti, mi querido viejo.

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1: A veces creemos que cuando un amor termina, también se apaga una parte de nuestra vida. Sentimos que los días se vuelven más largos, que las canciones tienen otro significado y que los recuerdos encuentran la manera de visitarnos en los momentos más inesperados. Pero la vida tiene una hermosa forma de enseñarnos que ningún dolor es eterno. Las heridas sanan, las lágrimas se secan y el corazón poco a poco vuelve a encontrar razones para sonreír. Si hoy estás atravesando una desilusión, recuerda que perder a alguien no significa perderte a ti mismo. Antes de esa historia ya existías, tenías sueños, ilusiones y una vida por delante. Y después de esa historia, sigues teniendo la oportunidad de escribir nuevos capítulos. No permitas que una despedida te haga olvidar tu valor. No dejes que el recuerdo de quien se fue te impida descubrir todo lo bueno que aún está por llegar. Algunas personas llegan para quedarse, y otras personas llegan para enseñarnos algo antes de partir. Ambas dejan huellas importantes en nuestro camino. La vida continúa, y aunque hoy el horizonte parezca cubierto de nostalgia, mañana volverá a salir el sol. Llegarán nuevas oportunidades, nuevas amistades, nuevas emociones y quizás, cuando menos lo esperes, un amor capaz de abrazar todas las lecciones que el tiempo te dejó. Mientras tanto, regálate paciencia, cariño y esperanza, porque los finales no siempre son el fin de la historia. Muchas veces son el comienzo de una etapa más fuerte, más sabia y más hermosa. Y recuerda siempre, quien ha amado de verdad y ha tenido el valor de seguir adelante, lleva dentro de sí una fortaleza que nadie podrá arrebatarte. La vida continúa y aún tiene cosas maravillosas reservadas para ti. La vida continúa, el tiempo continúa, y en La Vitrola también continuamos haciéndote una agradable compañía en cualquier parte del mundo en que te encuentres. Siendo ya las 18 horas con 53 minutos en este día jueves, antesala de fin de semana, primicias de la cultura, está donde tú estás. Muchísimas gracias a nuestros grandes amigos que nos escuchan en la ciudad del Puyo a través de 100.3. Un fuerte abrazo y éxitos para cada uno de ustedes. Igualmente nos escuchan en San Miguel de Bolívar a través de 100.7. 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

dormir. 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